fanático sabático. Impuros fanáticos. Apáticos, erráticos, lunáticos, dramáticos, nostálgicos, sambáticos, estáticos, sabáticos.